Yo estaba pensando sobre esto. Empiezas a pensar todo ese tipo de cosas cuando va llegando a cierta edad. Comienzas una bola a hacer cosas que no has pensado antes, cuando eras más joven.

van por encima de la calle porque llueve. Que pareciera un huevo frito cuando oye los carros en la calle, cuando pasan, que pareciera que fue un huevo frito cuando ha llovido. Las llantas hacen ese ruido.